0: Hallo?
1: Mom, guess what? I won!
0: ¡Ay, qué! No lo puedo creer, ¿verdad? Gracias a Dios.
1: ¡Qué bueno!

las cadenas del pasado se rompen y el futuro brilla con promesas.